lo están volviendo a decir, lo están volviendo a decir. No sé qué, de los encapuchados, de los violentos, antisistema. Los violentos, ¿pero qué me estás contando? Es que me sube la cabeza y me cago.